0: las 9 de la noche. 5 minutos.
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1: Son las 9 de la noche, 14 minutos.

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1: Son las 9 de la noche, 25 minutos.

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Aplaudele fuerte a Jesús, vamos.

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1: Son las 9 de la noche, 39 minutos.

0: Amén.
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2: Son las 9 de la noche, 47 minutos.
3: Te adoramos, Señor. Nos entregamos en esta noche, Padre.

0: historia está segura en él.
1: Son las 10 de la noche. Un minuto.
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0: Son las 10 de la noche, 22 minutos.
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1: Son las 10 de la noche, 52 minutos.

0: Gracias, Señor. Oh, gloria a Dios.
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2: Son las 11 de la noche. Un minuto.

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0: Son las 11 de la noche. 28 minutos.
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0: las 11 de la noche, 37 minutos.
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0: Son las 11 de la noche. 40 minutos.
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0: las 11 de la noche. 50 minutos.
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0: en base a la superstición, para ellos un gato negro es señal de mala suerte. Sin embargo, hay gatos negros a los que le va mejor que a ellos, y por su manera de pensar, terminan sin paz mental. Si tienes que elegir entre un fabuloso camino que termina en el infierno o una carretera angosta que termina en casa, no lo pienses. La vida es un lapso de tiempo. La eternidad es para siempre. Camina en la luz.
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1: Tienen en común que ninguno disfruta la libertad. Podríamos afirmar también que las dos situaciones se habrían podido evitar obedeciendo máximas como ama a tu prójimo como a ti mismo y manténganse sobrios. La libertad es una parte fundamental del bienestar humano. La libertad es un regalo de Dios. Ni la prisión, ni la adicción son parte del plan de Dios para ti.

es el placer. Para ellos las consecuencias no importan mientras terminen satisfechos. Prefieren trasnochar que dormir en paz y reconocen sus errores cuando no hay nada que hacer. Si tienes que elegir entre un fabuloso camino que termina en el infierno o una carretera angosta que termina en casa, no lo pienses. La vida es un lapso de tiempo. La eternidad es para siempre. Camina en el infierno.

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1: Caminar por deporte es bueno para la salud, pero estar en buena forma física no siempre es sinónimo de paz. Caminar por deporte es sinónimo de salud. Caminar en la luz es sinónimo de paz.

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El aire no solo existe aunque no lo veamos. Además, podemos respirarlo incluso sin entenderlo. Dios nos mantiene con vida aunque no lo entendamos. Y nos ama aunque no lo veamos. Prueba y comprueba.

0: encuentro aquí detrás del mueble y no pienso salir. La última vez que me pusieron flores fue hace mucho tiempo. Después, nunca más entraron flores a esta casa. Pero además, ustedes no me limpian. Y la otra vez, tu esposa trató de darte en la cabezota conmigo. Pues así fue como llegué hasta acá. Y fíjate, no pienso salir.
1: No esperes a que un florero te hable para entrar en razón. Cambia el ambiente de tu casa.

de mi Padre está sobre mí, por cuanto me ha ungido para dar buenas nuevas a los pobres. Me ha enviado a sanar a los enfermos, a los quebrantados de corazón, a pregonar libertad a los cautivos, dar vista a los ciegos. De cierto os digo, todo cuanto pidiereis al Padre en mi nombre, os lo dará.

0: cara de mensos cada noche. Y la verdad, me preocupa. La otra vez su hija adolescente estaba haciendo unas cosas con el despeinado ese, el tal novio, justo ahí detrás de ustedes, pero ustedes dos seguían mirándome fijo. Su actitud me preocupa de verdad.
1: No esperes a que el televisor te hable para entrar en razón. Cambia el ambiente de tu casa.
2: ¡Sacar todo el

ayúdanos a perdonar. Te exaltamos, Señor, y bendecimos tu santo nombre. Ayúdanos a poder amar a los demás. Sí, Señor. Aleluya. Aleluya. Fuerte el aplauso al Señor. No nos escuchan en el cielo. Aleluya. Gracias, Señor. Gracias.

humanos de otras especies. Lo interesante es que si decimos que el hombre viene del mono y que el proceso duró miles de años, deberían existir miles de fósiles de esas criaturas intermedias. Podemos ver monos y otras especies en el zoológico. Podemos ver a un ser humano cuando miramos el espejo. Pero esas criaturas intermedias siguen sin aparecer.

0: Levanta sus manos ante el rey.
1: Sin ruedas. Tal vez no viole ninguna ley, pero tampoco va a ninguna parte. No hay diccionario en el que lícito y conveniente signifiquen lo mismo. Cada cosa en su lugar.

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1: Si Adán y Eva escucharan las actuales políticas e ideas sobre el matrimonio, incluso en el Día de las Madres, tendrían menos preguntas. Cada cosa en su lugar.

y eres digno de ser alabado en gran manera. Es por eso que aquí estamos, Señor, para adorarte y pedirte que derrames de tu Espíritu y que tu gloria llene ahora mismo este lugar.

Declaro con mi boca, como dice tu palabra, Señor, no te dejaré y no te desampararé. Así que declaro que tú estás aquí, Señor. Estás conmigo, con mi familia,

Otra vez tu mamá amaneció deprimida. Lo sabes por su mal humor. En los próximos minutos, ella te va a decir algo fuerte y tendrás que elegir entre hacer su día peor o mejorar las cosas. Trae el cambio en tu familia.

Pueden meter células humanas en una botella, hacer todo tipo de hazañas médicas para manipularlas, jugar a la clonación, lograr traer a un niño al mundo por medios no tradicionales. Pero los niños no están completos hasta que aprendan a ser íntegros, valorados, hasta que conocen el amor de una madre y la responsabilidad de un padre. Porque la vida no comienza con dos células, la vida comienza con Dios, un papá y una mamá.

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tienes primaria o educación universitaria. Si crees que vas al nirvana o que al morir te mata la nada. Tampoco sé tu pasado, si tienes un doctorado en maldad o juras que ser

El aire no solo existe aunque no lo veamos. Además, podemos respirarlo incluso sin entenderlo. Dios nos mantiene con vida aunque no lo entendamos. Y nos ama aunque no lo veamos. Prueba y comprueba. Dios es vida.

ella empezó a los 6 años y en ese entonces habría sido suficiente un abrazo y una conversación amorosa y firme. Padre, la superstición, para ellos un gato negro es señal de mala suerte. Sin embargo, hay gatos negros a los que le va mejor que a ellos y por su manera de pensar terminan sin paz mental. Si tienes que elegir entre un fabuloso camino que termina en el infierno o una carretera angosta que termina en casa, no lo pienses. La vida es un lapso de tiempo. La eternidad es para siempre.

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0: Son las 8 de la mañana, 37 minutos.
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0: Son las 8 de la mañana, 46 minutos.
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0: Son las 8 de la mañana, 51 minutos.
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0: Son las 9:01.
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¿Qué tal? ¿Qué tal? Buenos días, buenos días, buenos días por la mañana. 9:08, estamos aquí en Buenos Días Omega. Buenos días, creación, ¿cómo está? ¿Qué tal? ¿Cómo va todo? Oiga, saludándole donde se encuentren esta mañanita. Vamos a estar hasta las 10, porque a las 10 viene la mañana de la radio. Así que yo le voy a acompañar a esta hora de la mañana. Vamos a estar con algunas noticias, dando a conocer algunas cositas que van pasando por ahí. Oiga, está la situación bastante complicada con el tema del clima. Hay varios anegamientos, hay desbordes de ríos aquí en nuestra región de Los Ríos. Hay una alerta roja. Las autoridades han estado visitando por ahí. Oiga, también yo estaba revisando, les quiero adelantar un poquito. El ministro Aldo Poduje, a ver, lo voy a ver aquí, adelantarle solamente. Iván Poduje se ha producido una polémica en los últimos días a nivel país, especialmente de lo que son los diputados de oposición, diputados comunistas, en donde se va a entregar recursos por parte del gobierno para construcción de templos y lugares de reuniones. Así que estaba buscando yo, hay una declaración del ministro Iván Poduje en relación a eso para aclarar un poco la idea. Porque usted sabe que en la prensa le colocan polémica o le colocan debate y ya se genera un ruido. Pero no se busca la información o no se va hacia más detalles. Así que eso, queridos amigos. Oiga, quédese con nosotros, no se vaya de la sintonía. Ya nos vamos a conectar con nuestras redes. Estamos configurando el sistema ahí para salir en vivo en Facebook y también en YouTube. Pero por ahora nos estamos escuchando aquí en la señal 96.3. Llegando pero un cañonazo para todos lados. Está nuestra señal sonando a esta hora de la mañana. Y de obviamente las 24 horas. Y también la web omegafm.cl, creacionfm.cl y estudioradio.cl. A todos nuestros auditores de esta mañana les saludamos, bendiciones. Vamos a estar con el versículo bíblico de la mañana también, así que varias cositas van a ir saliendo hasta las 10. Esta canción que está sonando es de, a ver, o esta otra. Ya está muy lenta esa. Vamos a buscar un temita para dedicárselo en esta mañana. Estamos en vivo, así que bendiciones para todos nuestros auditores aquí en la radio en esta mañanita. Oiga, a ver, y esta, escuchémosla, a ver, de Paola Marino. Está como todo lento esto. Ay, ay, ay, señoras y señores. Mire, esta es buena. Esta sí, esta, mire. Ya, esta se la voy a dedicar. Dice, siguiendo tus pisadas con Gilberto Daza y Alex Campos. Así que póngale nomás. Bendiciones para todos ustedes. Saludos a nuestra gran sintonía en esta mañana. Está como todo lento, pero le vamos a dar mejor con esta. Ay, ay, ay.

Así nomás, 9:12. Oiga, está bueno esto. Oiga, estoy buscando otra canción para dedicar a usted, que está en la sintonía, que se llama De Tu Mano. Esta también es muy buena. Usted sabe que las canciones, letras de canciones, nos bendicen, nos edifican y nos explican o nos dan a conocer la verdad, verdades bíblicas. Así que usted no se vaya de la sintonía. Este es Buenos Días Omega, Buenos Días Creación. En este día viernes, por fin es viernes.

Esta mañana de Buenos Días Omega, estamos como suave ahí, reflexivos, pensando en Dios, dando gracias a Dios por esta noche que nos permitió cruzar, y que todo depende de Dios en realidad. Así que eso, esta que viene ahora, se llama Hernán de Arcos, De tu mano. Mire, escúchela, que es profunda. Es buenísima esta letra, para usted y para usted.

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1: Buenos días Omega, buenos días Creación. Oiga, estamos ya aquí con ustedes acompañándole. Ya hemos comenzado hace algunos minutos y quiero saludar a los que se integran ahora a nuestras redes sociales. Estamos en, usted sabe que la radio a estas alturas, estábamos el otro día recordando el 21 de septiembre, el día de la radio del trabajador radial, y estamos en los nuevos tiempos en donde la radio se escucha y se ve. Antiguamente había que mantener la magia de la radio. Otros dicen que la radio es el, ¿cómo se llama esta cosa? Me olvidé. Es el teatro de la mente. Pero los tiempos van cambiando, hay que ir adaptándose a las nuevas tecnologías, ¿eh? Oiga, se está armando una polémica a todo esto. No sé si usted ha visto ahí en la polémica o discusión respecto, hay un proyecto de ley que se ha presentado ahí en el Congreso en donde se está hablando en la Cámara de Diputados de poder hacer algunas modificaciones a la a las señales, a las potencias y a que los medios de comunicación chicos, me refiero los de mínima cobertura, puedan ampliar su cobertura y puedan hacer más publicidad. Hay un debate, hay una conversación, hay un tema que se está dando en las redes, especialmente los radiodifusores antiguos, las radios AM, las radios grandes, las radios potentes, las radios. Imagínense que hay una radio acá en Osorno que se llama la Radio Musicop, que tiene 10.000 watts de potencia. Imagínense la potencia de esa radio. Yo me acuerdo que cuando era pequeño, fue una de las primeras FM acá en el sur, en la ciudad de Osorno. Yo me acuerdo que

0: solíamos estar arriba en la montaña, en ahí en donde actualmente es la comuna de Futrono, hay un sector que se llama Chihuivo. Allá llega esa radio, imagínense. Cubre prácticamente dos regiones. Así que esta radio están entonces, está la Archi también ahí involucrada, de que no quieren dar espacio a los medios más pequeños, ¿eh? Hay una discusión a propósito de la radio. Así nos vamos. Así vamos en esta mañana, muchachos. Dios les bendiga. Hemos iniciado esta mañana dando gracias a Dios, por supuesto, por todas las cosas que Él nos da. La hora, 9:22, en este día viernes 25 de septiembre. Seguimos en septiembre. Seguimos después de haber pasado fiestas patrias el otro día, que estuvo bueno. Y vienen actividades, ¿ah? Se están realizando en varias iglesias, en varias... y se está considerando en los cultos de forma especial, actividades especiales por el mes de la Biblia. Así que se está haciendo hoy un cambio en ese sentido. Lo otro también que los primeros días ya de octubre, la primera semana, al menos en algunas uniones de pastores, consejos de pastores, se va ya a planificar lo que va a ser el 31 de octubre, el día de la Iglesia Evangélica y día de la Reforma, 31 de octubre, conmemorando lo que sucedió allá en el año 1517, cuando Martín Lutero clava las 95 tesis ahí en la Catedral de Wittenberg en Alemania. Así que eso, amigos. Usted que está en la sintonía, le saludamos en esta mañana. Vamos a compartir el versículo bíblico de este momento, de esta mañana, que dice, que está en el Salmo 23:1, el Señor es mi pastor, nada me faltará. Este es un versículo bien conocido, clásico de la iglesia, y que es profundo. Imagínense que Dios, que el Señor, que el Creador del Universo, que Jesús mismo, quien creó la Biblia, porque recordemos que en Él fueron creadas todas las cosas, o creó toda la existencia, en Él, en Dios, en Jesús más bien, creada todas las cosas, las visibles, las invisibles, y Él lo sustenta todo, y en Él estamos completos. Él es, en Él habita literalmente toda la deidad, o sea, Dios en Él. Y este Dios quiere habitar con nosotros. El Señor es mi pastor y nada me faltará, imagínense. Bachata la acompañamos a esta hora. Mira tú qué interesante. 9:24. Comienza este día y comencemos este día recordando que no estamos solos. El Señor conoce nuestras necesidades y guía nuestros pasos y nos cuida. Te quiero decir y le queremos decir, Dios, que Dios nos acompañe, Dios te acompañe, te fortalezca y te dé paz en este nuevo día. Importante sí que yo y usted podamos decidir que Dios sea nuestro Señor. También ese es un punto importante, decidir que Dios, el Creador del Universo, a través de Jesús, que fue a la cruz, sea nuestro Señor. Así que eso, nos quedamos con más. Esta es muy buena. Esta se la voy a dedicar y se llama Llenar tu vida de corazón. Llenar tu vida, tu corazón, con Santiago Benavides. Permiso, este es muy buena. Así que bendiciones, buen día para todos.
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0: Buenos días, Omega. Buenos días, creación. Estamos aquí en vivo en esta mañanita. Mañana de 25 de septiembre. Así nomás, ya iba a decir algo. El Santoral Católico, no, ese es la otra radio, señor. Ay, aquí no. Ay, madre mía. No, aquí no se da Santoral Católico. Ya, esa es la otra radio que de repente vamos para allá a hacer radio en otro medio. Ay, señor. Oiga, estamos viendo aquí, ¿se acuerda que yo le había comentado adelante sobre esta polémica que se ha armado porque el Ministerio de Vivienda y Urbanismo va a hacer un aporte? A ver, tengo la información acá para templos. Estoy revisando aquí en una línea nueva e inédita dentro del programa de S27. Se está hablando de mejoramiento de vivienda y barrios. El monto que se va a entregar o que ya se postuló son 5.900 millones de pesos, es decir, 143.800 UF. Hay cupo para 22 proyectos a nivel nacional. ¿Y qué se pretende construir? Son centros comunitarios de culto de 120 metros cuadrados. Y se puede postular a. Las organizaciones sociales se pueden postular vinculadas a iglesias bajo la ley 19.638. Puede ser evangélica, católica o otro tipo de corrientes religiosas. Y el ministro Aldo Poduje salió a defender, estamos hablando del ministro de... No, Iván Poduje, el ministro de Vivienda y Urbanismo, y se ha generado toda una polémica respecto a eso. ¿Y qué dijo el ministro? La crítica por parte de sectores de oposición es la siguiente. ¿Por qué la polémica? La crítica viene como porque Chile tiene un déficit de más de 800.000 viviendas y el presupuesto del Mimbo está con recortes. Las diputadas como Ana Gasmuri y otros cuestionaron priorizar templos sobre las viviendas. El tema, desde nuestra humilde opinión, es que en el 18-10, ¿se acuerda? Que se quemaron templos, se gastaron dineros, ¿para qué hablar de el caso Convenios y otros? Y la labor que hace la Iglesia Evangélica en nuestro país de sanar corazones, obviamente lo hace Dios, pero hay gente que se da. Yo estaba conversando estos días a propósito, en lo personal yo hago labor en la cárcel, yo voy todos los días sábado y todos los días los fines de semana, sábado y domingo, vamos a la cárcel a estar ahí con los presos, a entregar la buena nueva. Y hablemos de la diputada Gasmuri. No queremos entrar en polémicas. Ella también fue afectada por el caso Convenios. En concreto, todos somos chilenos y la fe evangélica, según el último censo, el 18% de la población son cristianos evangélicos. Así que ahí se arma la polémica. Y la otra polémica que se dio en su momento, cuando el presidente José Antonio Kast habilitó una sala en el Palacio de la Moneda para que los cristianos, las personas de la fe cristiana evangélica puedan tener sus reuniones, sus momentos de reflexión ahí en la moneda. Hay que hablar de lo que fue en su momento la ministra de la Mujer. Así que lo que yo quiero hacer con este comentario es que nosotros sigamos defendiendo nuestra fe. El mundo, el sistema va a decir no, se va a ir en contra de todo, pero nosotros tenemos que seguir adelante. Y escuchemos precisamente lo que ha dicho el ministro Iván Poduje respecto a esto. Yo busqué por aquí y encontramos esta declaración respecto al apoyo de recursos por parte del Mimbo para la construcción y reconstrucción de espacios religiosos. A ver, ¿qué dijo el ministro?
1: Más por el Ministerio financie centros comunitarios de culto, que es un programa nuevo que va a tener un costo muy menor. Y creo que eso refleja también la desconexión de algunos parlamentarios, su poca calle, porque si tuvieran conexión y tuvieran calle, sabrían el enorme error que cumplen las iglesias en poblaciones vulnerables donde el Estado no existe, donde ellos no existen. Lo que tenemos acá, por lo tanto, es una ayuda social que no tiene nada que ver con el culto que profese cada iglesia. Hay iglesias católicas, hay iglesias evangélicas o cristianas, hay iglesias metodistas, musulmanas. Lo que importa es la función social. Y creo que si estos parlamentarios recorrieran las ciudades, recorrieran los barrios, sobre todo los más vulnerables, se darían cuenta de ese error. Por último, quiero decir que el Estado también ayuda y financia y entrega en comodato terrenos para centros comunitarios que se dedican a la salud medicinal, a adultos mayores, a fundaciones de expresidentes como la Fundación Salvador Allende, que tiene varias, o los Centros de la Memoria. Tenemos varios terrenos entregados como datos. Por tanto, yo creo que esto es una política artificial y quiero mandar un gran saludo a todos los vecinos que se ven beneficiados por estos centros comunitarios y otros, como los Centros Comunitarios de Cuidado, y decirles que el Ministerio de Vivienda va a estar apoyándolos siempre al margen de esta carasca generada por personas con más ideología que conexión con la realidad. Muchas gracias y un abrazo.
0: Ahí está el ministro definitivamente aclarando la situación esa. Y yo quiero reiterar lo que decía de antes, la prensa para ganar más like, los medios de comunicación, a todo esto, gran parte de lo que es los medios de comunicación están influenciados por, o los periodistas, los que están ahí detrás editando, preparando el material, tienen una corriente política, son ellos muchas veces incluso activistas, ¿eh? Así que eso queríamos comentar en esta mañana. Oiga, nos vamos a quedar con una canción bonita que dice Manantial de Caricias con Jayce Velázquez. Este para usted, aquí en esta mañana, la mañana de Omega y Creación.

Así nomás. Oiga, está sonando Gabriel Bassani, Rodrigo Tapari, este cantante argentino que era de, ¿cómo se llamaba el grupo? Bastante famoso, que se me fue la onda, pero está ahora está haciendo letras cristianas, ¿eh? Rodrigo Tapari, usted lo ubica. Estamos viendo las noticias aquí, estoy viendo respecto al sistema frontal, ¿eh? Sistema frontal mantiene bajo monitoreo a Panguipulli y deja afectaciones en toda la región de los ríos, ¿eh? Diversas situaciones asociadas a crecidas de ríos, anegamientos y afectación de caminos se mantienen bajo monitoreo en nuestra comuna de Panguipulli bajo el sistema frontal, lo que ha sido el sistema frontal de las últimas horas. De acuerdo con el último reporte, esta información entregada durante esta mañana, de acuerdo con el último reporte de Senapred, Panguipulli registra 16 viviendas con daños en evaluación. Entre las principales situaciones se encuentra el sector Quilmío, en Liquiñe, donde el desborde del río Caucao mantiene 3 viviendas aisladas y durante la jornada se activó una alerta SAE para evacuar. Esto es en las últimas horas. En Cayumapu Bajo, la crecida del río Guanehue provocó la afectación de una vivienda y el levantamiento de una alcantarilla, mientras que en Melefquén el desborde del río Leufucade mantiene 8 viviendas en riesgo de anegamiento. En tanto, en Talcapulli se mantiene la evaluación de una situación asociada al desborde de un estero que afecta un predio con 3 viviendas colindantes. Por otra parte, también se registró una remoción en masa en el sector Los Añiques, de esto es la ruta T201, que bloqueó ambas pistas, situación que fue solucionada mediante una ruta alternativa por el sector Alto La Poza. A ver, veamos el desglose regional. Balance del Senapred establece que 160 viviendas afectadas en evaluación en la región de los ríos, además de 2 situaciones registradas como daño mayor y otras afectaciones que continúan siendo evaluadas por los municipios. A ver, veamos. Lanco, 117 viviendas afectadas en evaluación. Los Lagos, 18 viviendas afectadas en evaluación, además de desbordes de esteros, anegamientos y remoción de materia. ¿Qué pasa en Panguipulli? 16 viviendas afectadas en evaluación, principalmente vinculadas a crecidas y desbordes de cursos de agua. Y Valdivia, 9 viviendas con afectación en evaluación, junto con anegamiento, remociones en masa y problemas puntuales de conectividad. Y Mariquina, 1 vivienda afectada. Corral, 1 vivienda registra daño mayor producto de la voladura de techumbres. Máfil, La Unión, Río Bueno, Futrono y La Guarranco sin viviendas afectadas. Esta es la información que se ha entregado en las últimas horas. Así que ahí está la información. Oiga, vamos avanzando. Faltan 16 para las 10. 16 para las 10. Ahí no había puesto la cámara. 16 para las 10. Usted nos escucha a esta hora de la mañana en la 96.3. 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Tenemos esta conexión aquí en la provincia del Ranco y en la comuna de Panguipulli. Vamos a escuchar esta canción que es de Nacho Gilberto Daza y Alex Zurdo, que dice Amén. Ojalá que no tengamos problemas con el derecho de autor con esta canción, ¿eh? La vamos a hacer cortita, no es con el otro. Así que pongámosle nomás, 15 para las 10 de la mañana. Decir que sí.

bonitas canciones. Estamos con ánimo, con ganas de ponerle a la vida con fuerza. Oiga, está sonando ahí la música alegre en esta mañana. En vivo. Estamos sonando con Nacho. Oiga, ¿quién es Nacho? Aquí estoy. Nacho es probablemente... Ah, sí. Él se llama Miguel Ignacio Mendoza Donati. Este es un cantante venezolano conocido del dúo Chino y Nacho. ¿Usted se acuerda del Chino y Nacho? Ya. Lo que pasa es que en estos últimos años varios cantantes han ido abrazando la fe cristiana, la fe evangélica. Así que eso pasó con Nacho en el 2023. Lanzó el disco Amén junto a Gilberto Daza y Alex Zurdo, lo que estábamos escuchando hace algunos minutos. Y es importante esto. Hay uno de los más conocidos es Juan Luis Guerra, y que ha ido por esa senda. Qué importante que personas se... Bueno, en general para todos, ¿eh? Cuando Jesús llega a nuestra vida nos cambia completamente todo, pero es más visible cuando personas famosas, personas que tienen una influencia en las redes, tienen una influencia más en los medios de comunicación, destaca un poco más, pero en general la música cristiana o lo de Dios nos edifica y nos conecta con Dios. Así que eso, sabemos que hay mucha gente que... ha ido y está siendo impactada por Dios. Así que eso, queridos amigos. Y a propósito de Nacho, estamos compartiendo esta música alegre en esta mañana. Hay un tema que escuchémoslo, esta canción, esta colaboración con Alex Zurdo y Redimido. Esta se llama Alabaré. Es buenísima, ¿eh? Mira, a mí me gusta, ojalá que le guste a usted. Quedémonos con esta y ya casi nos vamos despidiendo. Vamos hasta las 10 solamente en el día de hoy con... estamos viendo aquí. Ya, aquí voy a ir con el sonido que se está mejorando.

Me pilló la canción. A ver, vamos a seguir nosotros acompañándole en esta mañana. Estábamos viendo por aquí 5 minutos para las 10. A ver, ¿qué pasa por aquí? A ver, hay algo que yo le quiero comentar.

Muy bien, muy bien. Ya casi que nos vamos. 2 minutos para las 10 de la mañana. Oiga, estamos aquí con todo el ánimo, con todo el ritmo. Estamos prendidos, estamos pero enganchados. Oiga, yo quiero comentarle esta noticia y recordar más bien que este año tenemos Teletón. El lanzamiento va a ser aquí en Panguipulli este día, este 30. Estamos organizándonos con la información aquí este día miércoles 30 de septiembre. Estaba viendo a nivel nacional, bueno, estamos escuchando ahí de fondo el himno de la Teletón. A ver, vamos a buscarlo por acá, que lo interpreta la princesa Alba. Y mire, escuchemos un poquito el ritmo yo mientras me organizo con la información aquí.

Bueno, de partida hay que decir que la Teletón de este año va a ser el viernes 6 y sábado 7 de noviembre. Ahí comienzan las 27 horas de amor. El lema, súmate a lo que nos une todos los días. La meta a nivel nacional son 44 mil millones. Es la misma cifra que se alcanzó el año pasado y se fijó como desafío para este año. El niño símbolo o el niño embajador de este año es Ian Calderón, de 11 años, de Coquimbo. La gira, usted sabe que comienza la gira por el norte, está en dos partes, por el norte y para el sur, y obviamente todo esto es gratis. Se divide en dos tramos. El tramo para el norte va a ser del 13 al 18 de octubre, y para el sur va a ser del 27 al 31 de octubre. A ver, vamos viendo la información. El 27 va a estar Talca, en Avenida Costanera. Va los artistas. El 28 va a estar para el sur, estamos hablando. En Los Ángeles va a ser en el estacionamiento polideportivo. Oiga, lo que nos interesa para nosotros acá, vamos a estar, la gira de la Teletón va a ser aquí en Villarrica. En Villarrica, el jueves 29, en Avenida Costanera, esquina Colo Colo. Los artistas confirmados van a ser para Villarrica: Noche de Bruja, Gino Mella, Zumbale Primo, Alanis Lagos, Ignacio Ormazábal, Benja Valencia, Pulento y Guerra del K-Pop. Este es un tributo. Y yo le quiero contar a propósito de esto, de que vamos a estar con entrevista hoy a las 12:40, vamos a estar con una entrevista con Alanis Lago. Así que eso, queridos amigos, lo importante es que este año tenemos Teletón y la meta a superar son 44 mil millones, la meta que se hizo el año pasado. Y para nosotros irnos despidiendo de esta mañana, le vamos a dejar con la Teletón. Con la canción de la Teletón. Oiga, y la gira va en Villarrica y también en la Unión. Y acá, a nivel de nuestra comuna, el lanzamiento se va a hacer este día miércoles 30 de septiembre. Van a haber varias actividades, así que tenemos que estar todos en la Teletón. Oiga, se me perdió la canción de la... Ya, la voy a buscar enseguida.

0: Ahora sí, ya. Aquí entonces nos quedamos con la Teletón, la canción para este año 2026. Súmate a lo que nos une con Princesa Alba.
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0: y con esto nos vamos. Que tengan una excelente jornada de este día viernes. Le vamos a bajar aquí un poquito para que suene bien. Ya, bendiciones para todos.

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1: Son las 10 de la mañana. 5 minutos.

0: Muy buenos días, de acá desde Panguipulli, el corazón del destino Siete Lagos. Estamos visitando nuestra comuna para ver también las principales afectaciones. Vamos a tener una reunión de coordinación conjunto con el municipio, el MOP, para ver los principales lineamientos, obviamente, que requieren de apoyo ante estas emergencias en la comuna. Se mantiene la alerta roja y eso implica que obviamente están las fuerzas de tarea desplegadas por las comunas más afectadas, que es en este caso Blanco, Panguipulli, para lo cual también vamos a hacer una visita a ambos territorios, conjunto también con los alcaldes y los equipos de trabajo que están desplegados, para también ir viendo los mecanismos que impliquen la aplicación de algún tipo de ayuda para la comunidad.
1: Don Alex, es importante igual mencionar a la comunidad que desde el primer momento de esta... De estos pronósticos, la delegación estuvo y está en terreno, partiendo con los cobres, y también cuál es el terreno que ha existido durante estas últimas horas y días por parte de la delegación.
0: Sí, bueno, destacar aquí que siempre hay un compromiso de la continuidad del servicio, que es básico en la administración del Estado, para lo cual también los equipos de trabajo siempre tienen que estar con la disposición de colaborar, y así como lo han estado haciendo durante todos estos días. Hemos tenido múltiples frentes de mal tiempo durante este año, lo que implica también un hecho histórico de aumento de precipitaciones en la región de Los Ríos, lo cual obviamente son ríos atmosféricos que en menor cantidad de horas cae una gran cantidad de agua, que por ejemplo en dos o tres días deberían caer 140 milímetros, esto cae ahora en 24 horas, quizás 20 horas, por eso se provocan todas estas afectaciones explosivas que permitan a los esteros no desaguar hacia los ríos, entonces genera un efecto muralla en las desembocaduras y hace que los esteros se devuelvan hacia las planicies, generando las inundaciones, sobre todo en las parcelaciones más bajas.
1: ¿Cuáles serían esos puntos, zonas más críticas que tenemos en la provincia de Valdivia, en la región de Los Ríos?
0: La provincia de Valdivia, litoral costa, va literalmente bien. Han habido algunos aluviones más, o sea, pequeños, que han sido resueltos por la administración directa y la global por parte del MOP. En cuanto a las comunas más afectadas, sin duda es una de ellas, es la comuna de Panguipulli, pero liderando este ranking se encuentra la comuna de Blanco, sobre todo en el sector balneario de Malalhue, aquí en comuna de Panguipulli, Melefquén, Liquiñes y algunas otras, Cayumapu, que se encuentran con gran afectación por parte del Frente de Mal Tiempo.
1: Delegado, acá en la comuna de Panguipulli se han hecho sonar varias alertas SAE. Aprovechando que estamos en un lugar donde Melefquén escucha Radio Mega, poder indicar por qué se emiten estas alertas, cuál es la relevancia, cuál es la importancia de estas alarmas, de estas alertas que suenan en los teléfonos, sobre todo a las personas que están cerca de los ríos.
0: Sí, bueno, el hacer un llamado, que la alerta SAE es una medida preventiva emanada por SENAPRES, se toman decisiones obviamente que permitan poder canalizar la ayuda, la advertencia a las familias, siempre cuando se activa una alerta SAE, que es también hacer un monitoreo del entorno para verificar la situación en la que se encuentran las viviendas, si hay descuadres en las ventanas, en las puertas. Hay que hacer una evacuación inmediata porque implica también que hay algún tipo de problema de remoción. También las personas saben los sectores que históricamente se han inundado, están preparados, y siempre la idea es poder hacer una evacuación preventiva, ordenada y a tiempo, con luz de día por lo general. Si es que hasta alerta se emite durante la mañana, también esto da un espacio de entregar mayor seguridad también a las mismas familias en el proceso de evacuación.
1: ¿Cuál era la condición que usted vio el día de ayer cuando estuvo en Blanco, en Panguinilagüe, la condición de los vecinos y vecinas de aquellos sectores?
0: Sí, principalmente es una afectación, hay sectores que se encuentran aislados, sin ingreso de anegamiento por parte de las viviendas, sino que se consideran están en situación de aislado. Las viviendas son como islas en medio de este gran estero o ríos que se desbordan, y eso provoca también que las familias queden sin acceso al camino público, sin acceso a hacer sus servicios obviamente que requieren, por cuanto se encuentran en situación de aislamiento. Gran parte de esas familias se encontraban en Panguinilagüe el día de ayer, no quisieron hacer abandono a pesar de la fuerza de tarea que se desplegó de Armada, Carabineros, a través del GOPE y YERSA, para ir en apoyo de las familias. Yo mismo estaba ahí, las mismas personas decían que no querían irse por temor porque tampoco está inundado, pensando también inundada su vivienda, me refiero, querían cuidar su especie, sus animales, sobre porque fue un sector rural lo más afectado. Cosa contraria a lo que ocurrió en balneario de Melefquén, esa balneario de Malalhue, que ahí sí hay viviendas afectadas, cerca de 10 aproximadamente, que con el agua ingresó a sus viviendas, para lo cual el equipo de desarrollo social se encuentra desplegado en terreno verificando el estado de cada una de las afectaciones hacia las viviendas.
1: Podríamos conversar un poquito sobre estas fichas FIDES que son súper importantes para los vecinos de Melefquén, de Malalhue, que ya se están aplicando esta jornada.
0: La ficha FIDE permite garantizar que este catastro, una radiografía respecto a el frente de mal tiempo, y eso garantiza también de que la aplicación de la ficha FIDE pueda canalizarse la ayuda emitida a través de Sendapre, que es lo primordial en esta emergencia, también un respaldo a través de los informes alfa que desarrollan los equipos de emergencia de la municipalidad para poder también entregar una garantía de acceso hacia las ayudas por parte del Estado y también del mismo municipio.
1: ¿Cuál sería el conducto regular por parte del vecino que está siendo afectado por esta inundación, anegaciones?
0: Lo principal es siempre tener la atención por parte de ABC, que siempre se denomina los equipos de emergencia, carabineros, bomberos, que son tan desplegados en el puesto de mando, y también la cercanía con los equipos de emergencia municipales, y ahí las asistentes sociales del municipio levantan ese levantamiento de la ficha FIDE, que permite también poder ir con apoyo concreto hacia la emergencia.
1: Perfecto, para ya estar finalizando, sabemos que hay una agenda importante de esta jornada, un despliegue importante, que nos cuente algo sobre el hospital de Panguipulli, este tan anhelado sueño de todos los panguipullenses.
0: Sí, así es, bueno, la idea es poder siempre entregar un mejor bienestar a la familia. Estamos monitoreando constantemente la emergencia, un requerimiento por parte del gobierno del presidente Kast de estar en terreno, hay que estar desplegado, y es lo que estamos haciendo durante estos días, acompañando a todo el equipo de gabinete, reemplazando también a nuestra delegada Vicky Carrasco, que está haciendo uso de sus días administrativos.
1: Muchas gracias, delegados, por esta visita. Ánimo en lo que queda de jornada y también de fin de semana. Sus últimas palabras de saludo para nuestra audiencia.
0: Un cordial saludo para cada uno de los auditores. Mucha paz, bendiciones en estos momentos. Hay que estar todos concentrados, trabajando de forma colaborativa para entregar bienestar, seguridad y obviamente llegar a tiempo y apoyar a nuestros vecinos. Estamos trabajando aquí con todos los alcaldes de distintas líneas políticas y ese es el tenor por el cual el día de hoy nos encontramos también en terreno, según el mandato de nuestro presidente José Antonio Kast.
1: Muchas gracias, delegado.

0: Son las 10 de la mañana, 31 minutos.
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0: Son las 10 de la mañana, 41 minutos.
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0: 10 de la mañana, 47 minutos.
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0: Son las 10 de la mañana, 57 minutos.
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Señor, te amamos esta noche. Con amor eterno, Señor, tú nos has amado. Y nosotros, Señor, confesamos hoy que tú harás cualquier cosa por nosotros, porque nos amas.

noche tú te sientes sin salida. Quizá todas las cosas parece que están en contra de ti. Sientes un peso encima de ti. Pero Dios es especialista en imposible.

estar en tu presencia. Queremos que examines, oh Dios, nuestro corazón. Conoce nuestros corazones, oh Señor. Pruébame y conoce mis pensamientos, dice tu palabra. Crea en mí, oh Dios, un corazón limpio y renueva un espíritu recto dentro de mí.

0: Lamentablemente, el hallazgo fue un tumor carcinoma ductal invasivo en la mama derecha.
1: Estamos juntos.
2: Sí, mi amor.
1: Voy a estar contigo, mi vida.

0: Son las 11 de la mañana. 22 minutos.
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0: Son las 11 de la mañana, 48 minutos.
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0: Son las 11 de la mañana. 56 minutos.
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1: Hoy es un día especial para ti y para mí. Hoy podemos cambiar, hoy podemos ser diferentes. El Espíritu Santo de Dios vino a cambiar, a liberar, a dar paz, a dar amor. Si en esta noche tú estás aquí, quieres cambiar, hoy es una buena oportunidad. El Espíritu Santo se mueve en medio de nosotros y Él puede cambiarte. No importa qué tan malo seas, o qué tan bueno seas, o crees que eres, siempre podemos ser mejores.

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A veces creemos que somos muy buenos y que no podemos mejorar más.

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1: 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Son las 12 del día, 31 minutos.

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1: Son las 12 del día, 43 minutos.

¿Cómo están, queridos auditores? ¿Cómo están el sonido aquí en esta tarde, aquí en la radio Omega 96.3? Estamos a esta hora también en creacionfm.cl y también en este momento estamos conectados aquí en Radio Iggy 107.3 de Lago Ranco. Yo quiero invitarle para que se quede en nuestra sintonía. Vamos a ir en unos minutos más con una interesante entrevista. Se está preparando Teletón 2025 y también viene... la gira de la Teletón. Estamos preparando una entrevista, nos conectamos en minutos más con una de las artistas que va a estar presente en la gira de la Teletón. Así que usted no se vaya de la sintonía. Quédese con nosotros que vamos a ir en unos minutos más con eso. Así que estamos preparando aquí. Vamos a ir de inmediato con eso. Quedémonos unos minutos aquí con esta linda canción y ya viene la entrevista.

0: Para que sí, estimados amigos, auditores que estamos a esta hora de la mañana conectados, quiero saludar a la Radio Creación de Río Bueno, saludar a la Radio Iggy de Lago Ranco, saludar también a la Radio Omega de Panguipulli. Lo habíamos anunciado, estamos a esta hora con Alanis Lago, cantante, artista nacional muy conocida, y también todo esto a propósito de que se viene Teletón. Así que estamos aquí, Alanis, ¿qué tal? Bienvenida al sur de Chile, a la región de los ríos, a los medios. ¿Cómo estamos?
1: Bien, gracias a Dios. Y usted, de verdad que para mí es un gusto estar acá en Radio Creación de Río Bueno, en la Radio Omega también de Panguipulli, también Radio Iggy de Lago Ranco. Muchos saludos para toda la gente que está escuchando acá estas radios.
0: Sí, un gustazo para nosotros de que estemos en contacto contigo a esta hora. Yo te quiero preguntar, bueno, lo tuyo es cantar, es hacer música, es divertirse, pasarlo bien, es recorrer el país, estar entregando tu arte, tu música, pero también lo tuyo es la solidaridad, y precisamente se viene Teletón. Háblame un poco de la gira, cómo se viene todo.
1: Obvio que sí, bueno, se viene esta gira tremenda que vamos a iniciar en el norte el día 13 de octubre hasta el 18 de octubre. Vamos a empezar en Arica y vamos a terminar en La Serena. Ya después descansamos como una semanita nomás y después nos vamos al tiro para el sur desde el 27 hasta el 31 de octubre, que pasamos por Talca, Los Ángeles, Villarrica, Osorno y Puerto Montt. Y por ahí hay paradas intermedias que va a ser en Rancagua, Ranquil, Perquenco, La Unión y Frutillar.
0: Sí.
1: Así que vamos a estar entregándolo todo.
0: Qué bueno. Oye, ¿cómo te ha ido? La gente te quiere mucho, tu música es bien alegre, pero también un artista cercano a la gente. ¿Cómo lo has sentido? ¿Cómo estás viviendo todo esto de estar frente ahí a la gente? Y no solamente en el show, porque también en las redes te vemos muy activa.
1: Sí, no, la verdad es que todo esto se vive de una manera muy bonita. Yo estoy muy agradecida por todas las oportunidades que se han ido dando. Yo estoy muy agradecida con Dios y también con todo el público, que gracias a ellos hemos podido llegar donde estamos. Así que estamos disfrutando, estamos aprovechando todas las oportunidades que se han ido dando y dándole con todo nomás, entregando lo mejor en cada show, en cada grabación, en todo lo que se venga.
0: Oye, la verdad que detrás de cada artista, de cada producción, hay un trabajo, hay una historia, que todo tiene un trabajo, todo tiene un inicio y después de a poco se van dando los frutos. No sé si podemos comentar un poquito cómo comienza todo, cómo te fuiste entrando en la música.
1: Sí, obvio. Bueno, yo comencé con esto desde muy chiquitita. Esto viene de familia, de mi papá, de la familia de parte de papá. Todos ellos se dedican hasta el día de hoy esto de la música en especial la música ranchera. Y yo creo que esto se trae en la sangre también. Entonces, también me lo inculcaron y algo que realmente a mí me apasiona. Entonces, de ahí empezó todo, gracias a mi familia. Y siempre he tenido el apoyo de ellos, de mi papá, de mi mamá, de mi tía. Entonces, como ahí empezó todo, yo también era parte de un show que yo hacía, que era el show de la familia Lago, un show ecuestre al estilo de Antonio Aguilar, y con eso yo comencé. Y ya después, con los años, en pandemia, comencé ya sola, como solista, haciendo serenata de caballo, pero nunca pensando en lo que se podía venir. Yo empecé a hacerlo porque en realidad es algo que a mí me apasiona, que es algo que yo disfruto mucho, pero nunca pensamos que íbamos a llegar a tanto, a tener una banda, a presentarnos en grandes escenarios, a tener canciones grabadas. Pero igual, obviamente, se dio todo esto gracias al esfuerzo de nosotros y también gracias al público, que desde el comienzo nos apoyó muchísimo, y eso se agradece demasiado.
0: Oye, ¿tu familia cómo lo vive todo esto? ¿Tu papá, todo tu entorno?
1: Bien, obviamente también agradecidos, apoyándome siempre. Ellos siempre me están recordando de todo lo que se viene o cosas así. Yo estoy muy agradecida con Dios por tener en mi equipo de trabajo mi familia, que es de mi misma sangre, así que yo feliz de tenerlo a ellos como equipo, que siento que es el mejor equipo del mundo.
0: Ya, oye, musicalmente, ¿cómo estás presentando algún tema? ¿En qué estás ahora?
1: Estamos, bueno, yo hace poquito lancé una canción que es Contigo Todo es Fiesta, y ya mañana vamos a grabar el videoclip de una canción que la lanzamos el día 14 de octubre, así que para que estén atentos porque va a estar muy bonita, se viene un temazo, y así que para que esperen todo este lanzamiento que también están anunciando acá, disculpe, que el día 7 de octubre, que también no solamente voy a lanzar yo, que va a lanzar mi hermana, que es mi hermana también, Julieta Lago, ella también está en esto de la música, y el día 7 de octubre va a lanzar, y así también mi familia, mi tía el siguiente mes, y así vamos, todas las familias.
0: Qué bueno. Oye, Alani, mira, está pasando algo bien especial con la música en Chile, ha tenido un cambio. Sabemos que tú nos hablabas de que partiste con la música ranchera, con tu show ecuestre, pero el estilo, la práctica o los sonidos son diferentes, porque en el caso tuyo, la gente joven le gusta mucho la música, el arte, aparte que tú eres una mujer hermosa, o sea, todo se conjuga para que esto vaya. ¿Cómo lo vives tú? Porque históricamente la música ranchera, la música norteña, los escuchaba la gente más mayor, pero esto ha cruzado toda, claro. Es transversal.
1: Bueno, en realidad eso yo sé que eso pasaba hace unos años, que esta música, bueno, se escuchaba más en el sur de Chile, en el campo, y claro, las personas mayores. Bueno, en mi caso igual fue distinto, porque yo de chiquitita que, bueno, fui nacida y criada así con este estilo de música, y es un estilo de música que a mí me encanta. Pero yo creo que gracias también a los grupos que han ido saliendo, que han ido como actualizando esto de la música, como Zumba de Primo y así otros grupos, han hecho que esta música llegue más a otras personas de distintas edades, a niños, adolescentes, que hoy en día muchos se quieren dedicar también a esto, y eso es muy bonito de ver, y qué bonito que la pasión es ahora esto de este estilo musical, que antes en realidad a muchos le daba como igual un poco de vergüenza esta música. Así que yo me siento muy feliz y orgullosa de la música que estamos haciendo, y tratando de que esta música también obviamente llegue a más público.
0: Sí, cuéntame, sabemos que detrás de presentar un, como se decía antiguamente, ¿te acuerdas que se hablaba del disco? Antes de presentar un disco, de presentar un single, hay un trabajo, hay una preparación, grabar video. ¿Cómo lo vives todo eso? Aparte que hay que tener recursos, o sea, hay que presentar un producto muy bueno y que suene bien. ¿Cómo vives todo eso tú?
1: No, bueno, siempre nosotros tratamos de entregar lo mejor, obviamente, gracias a Dios, cada día vamos mejorando, cada vez vamos pudiendo meterle más cositas. Igual al inicio era bien difícil, porque uno no tiene como el dinero, porque todo esto igual lleva, uno tiene que tener tu presupuesto. Pero bueno, teníamos que apostar por esto, si queríamos dedicarnos a la música. Así que todo esto ha ido dando resultados, y gracias a Dios al día de hoy podemos hacer como producciones más bonitas que las que hacíamos antes, más elaborado. Así que le ponemos mucho mucho empeño, mucho amor a lo que hacemos, porque realmente es lo que a mí me apasiona. Así que tratamos de siempre entregar lo mejor y cada vez ir mejorando en cada grabación, en cada show, en todo lo que vamos haciendo.
0: Sí, oye, yo te quería llevar a otro tema, conversar un poquito. Tú eres creyente en Dios, en su momento hiciste una canción cristiana, es como un cover de Gladys Muñoz. ¿Qué tal ahí, cómo eso?
1: Sí, bueno, yo esta canción la quise cantar en el Patahual, en el Guaso de Olmué, en el Festival de Guaso de Olmué. Era una canción que muchos me decían, bueno, que no la cantara, porque pucha, era televisión y que como que iban a perder esos minutos, que era una canción más encima lenta, que muchos iban así como a criticar. Y yo en realidad siempre he sido una fiel creyente en Dios, y bueno, yo les dije que esa, bueno, primero que todo, esa canción se iba a sacar. Y yo le dije, les prometo que esa va a ser una de las canciones más aplaudidas y una de las canciones que más le va a llegar al público, y una de las oportunidades que tenemos, una de las oportunidades más grandes que tenemos para cantar esta canción y que llegue a más públicos, que sea más masivo. Así que se hizo y así fue. Y así la hemos seguido cantando, desde que se puede la cantamos, y una canción también en agradecimiento a todo lo que Dios ha hecho por mí, por mi familia, que sé que todo lo que me ha pasado hasta el día de hoy es solamente gracias a él. Así que de alguna manera se tiene que agradecer y seguir agradeciendo.
0: Oye, Alani, yo te quiero agradecer que estamos en contacto en este momento. Te estoy preguntando muchas cosas, pero aprovechar los momentos.
1: No, se preocupe.
0: Ya, vale, gracias. Oye, nos imaginamos que tú, bueno, estamos en primavera, ya viene la temporada estival, así que yo creo que estás atenta a salir, visitar el país, la región y en forma especial el sur.
1: Sí, hoy que sí, estamos atentos a cualquier llamado, ya estamos agendando show, miren, no sé muy bien dónde nos vamos a estar presentando, porque la verdad es que mi cabeza no da para tanto, pero nos vamos a estar presentando en harto lugares, así que para que estén atentos, Dios quiera que estemos por allá, por su, ¿cómo se dice?
0: Por su comuna.
1: Ojalá que se dé pronto y dar lo mejor de nosotros en su comuna y para que bailemos, para que cantemos con todos, sino para que como se debe.
0: Excelente. Oye, hay que conversar con los alcaldes nomás para que den la mano y te podamos tener acá en Lago Ranco, en Río Bueno o en Pañiquín.
1: Oh, Dios quiera que sí. Dios quiera que sí. Bueno, la gente allá, yo sé que es una gente muy cariñosa. Yo he estado por allá a veces de vacaciones, cuando era más chica, y bueno, sería muy bonito volver, pero con el show y con mi músico para entregar lo mejor de nosotros por esos lados.
0: Oye, mira, yo te quiero preguntar algo, no te quiero incomodar, pero salió una canción donde vio un guasito muy buena onda, muy amoroso, ¿y qué onda con el guasito?
1: ¿Qué guasito?
0: No, es que tú te presentaste en un show, en uno de los de tus presentaciones, y donde subió un joven ahí vestido de ropa de guaso con su chupalla y cantó contigo.
1: Cantó conmigo, yo creo que está hablando de Ignacio Hermazábal.
0: Ese mismo.
1: Sí. Bueno, eso es algo muy bonito que se dio, que fue en el escenario, que él llegó a participar en la canción Te Quedó Grande la Yegua, y bueno, se dio que él también tiene algo muy especial, que a la gente le encanta, tiene una gracia muy bonita, y ese video se hizo muy viral, y gracias a eso también llegamos a hacer colaboraciones, y también porque obviamente vimos algo muy especial en él.
0: Oye, yo te quiero felicitar y agradecer el contacto con nosotros, y también, mira, no queremos, dicen que las comparaciones son odiosas, pero muchas veces el público quiere ese contacto con el artista, esa cercanía, esa buena onda, esa alegría, y que muchas veces no se da, así que nos imaginamos que tú eso lo vives a diario cuando te presentas en algún lugar.
1: No, yo de verdad que agradezco demasiado el cariño del público, y de alguna manera igual quiero agradecérselo, no sé, por ejemplo, a veces sacándome fotito, hay veces que en realidad no se puede, lamentablemente, porque a veces tenemos, no sé, doblete, show el mismo día, y tenemos que irnos rápido, y si me saco una foto con una persona, después se va acercando más gente y quedan ahí, y en realidad no me gusta hacer eso, pero ves que se puede, de verdad que yo le doy con todas las fotos y tratando de agradecer de alguna manera todo el apoyo que me han brindado.
0: Ya, oye, sabemos que nuestro país Chile, las redes sociales han ido ayudando para todo. Hay mucha gente que tiene talento, que de repente tú contabas hace algunos minutos, al inicio cuesta un poco. No sé, tal vez algún comentario para la gente que tiene talento, quiere hacer algo, quiere expresar eso que tiene y que llevan dentro. ¿Algún comentario, algún consejo para cuando la persona se está iniciando en la música?
1: Obvio que sí, bueno, si les gusta esto, si esto la apasiona, no lo dejen de lado, pónganle mucho esfuerzo, sean constantes, sean muy perseverantes en lo que es esto de la música, porque en realidad esto no se da de un día para otro, esto lleva mucho esfuerzo, no es como todo así color de rosa, pero sí es un camino que uno aprende mucho, y si uno le pone mucho esfuerzo, y también yo creo que si uno va tomado de la mano de Dios, uno puede lograr algo en esto de la música, y muchas cosas en realidad, pero lo más importante es guiarse, hablar siempre con Dios, encuentro yo, para que Él te vaya guiando, así que le den nomás con todo, con sus sueños, que sí lo pueden lograr.
0: Ya, vale, Alanis. Oye, yo quiero que hemos hablado de música, hemos hablado un poco de todo un poquito, pero quiero pedirte que podamos motivar a los chilenos. Se viene Teletón, es una tremenda obra que es parte de Chile, y donde ustedes los artistas se dan simplemente y están ahí, y ustedes van a estar y están, pero también el público tiene que apoyar esta gran causa. Que nos puedas
1: sí, hacer algún llamado. Dejarlo invitado a toda la gente que se una a la Teletón 2026. Hay que llegar a una meta, así que el 6 y 7 ya va a ser el cierre de toda esta campaña. Para que no se lo pierdan, el 6 y 7 de noviembre. Y antes de eso vamos a estar en la gira para motivar a todo el público para que sea parte de la Teletón. Vamos a empezar en el norte desde el 13 hasta el 18 de octubre. Vamos a comenzar en Arica y vamos a terminar en La Serena. Y ya después vamos a la gira del sur, que empezamos el 27 hasta el 31 de octubre. Y empezamos en Talca y terminamos en Puerto Montt. Vamos a estar por la región de los lagos, allá en La Unión, así que por si se puede pegar una escapadita para allá, para que no se lo pierdan, va a estar precioso, van a ver muchos grandes artistas. Así que para que apoyen este tren solidario, que vamos a ir a darlo todo nomás.
0: Sí, oye, y ya casi para terminar, ¿nos puedes recordar tus redes?
1: Oye que sí, bueno, dejarlo invitado para que me sigan en Instagram como Alanis-Lagos, en Facebook y en TikTok como Alanis Lagos Oficial.
0: Ya, oye, estaba viendo aquí, tu tema es Ignacio Ormazábal, llegaste tú el tema. Oye, ¿cómo fue todo eso, armar ese video y esa canción?
1: No, fue muy bonito, la verdad, que ya veníamos bien motivados con las canciones que se habían lanzado ya antes, que era Qué Lindo Ojo, Yo Te Fui a Buscar, y el apoyo del público se agradeció demasiado, así que terminamos con esa canción ya cantando juntos, y bueno, salió algo súper bonito y al público le encantó.
0: Y gracias, Alani. Yo quiero pedirte que te despidas de Lago Ranco, de Río Bueno y de Panguipulli, y gracias por la buena onda, porque la idea cuando uno está en los medios es poder conversar y poder hablar los temas, porque finalmente los medios de comunicación y ustedes nos debemos a nuestro público.
1: Obvio que sí. No, obvio que sí. Mandar un saludo a la gente de Río Bueno, de Panguipulli, Lago Ranco. Nos estamos viendo, si Dios quiere, pronto por allá. Y muchos saludos. Gracias por todo el apoyo. Participen de la Teletón, esta Teletón 2026. Que de verdad que hay niños, niñas, adolescentes que realmente necesitan de nuestra ayuda.
0: Perfecto. Gracias por la buena onda. Que te siga yendo bien y éxito en todo. Y vamos que se puede.
1: Muchas gracias a ustedes. Muchas bendiciones. Que estén muy bien.
0: Ok. Adiós. Gracias, Alanis. Ahí estábamos conversando entonces, queridos amigos, con Alanis Lagos, cantante nacional, y preparándonos para lo que será Teletón. Y eso, ¿eh? Saludos finalmente a la radio Omega 96.3, a Radio Creación y a la radio Iggy, aquí en Lago Ranco, comuna de la región de Los Ríos también. Vamos a dar el dial de la radio Iggy, lo tenemos aquí. Así que eso, gracias a todos, queridos amigos. Viene más programación aquí a esta hora de la tarde. Tengo la radio Iggy 107.3. Nos vamos a quedar cortito con el tema de Alanis, que está por aquí. Alanis Lagos y Ignacio, esta colaboración con Ignacio Ormazábal. Se va la música.

Oiga, yo quiero agradecer a todos los que están por ahí conectados. Estamos viendo en YouTube, así que sí, les deseamos lo mejor a Alanis de lo que se viene en su carrera, en su arte, en, la, en lo que viene Teletón. Esperemos que esté, que pueda estar en el, en la, en la, en el cierre de la Teletona. Es bueno para ir entregar su, su, lo que ella hace, la buena onda, la, lo, la sintonía que tiene, el contacto con los auditores, con la gente de la radio, también de las redes de Instagram, de TikTok, de YouTube. Así que saludos para todos ustedes, y el saludo desde el sur de Chile, Radio Creación y Es Tuya Radio y Radio Omega, además de la radio Iggy en la comuna de Lago Ranco, acá en la región de Los Ríos. Así que nos vamos, que estén muy bien, saludos para todos, nos escuchamos en cualquier momento.

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1: Y es importante que nos cuente algo sobre el hospital de Panguipulli, este tan anhelado sueño de todos los panguipullenses.
2: Sí, así es. Bueno, la idea es poder siempre entregar un mejor bienestar a la familia. Estamos monitoreando constantemente la emergencia. Un requerimiento por parte del gobierno del presidente Kast de estar en terreno, hay que estar desplegado. Y es lo que estamos haciendo durante estos días, acompañando a todo el equipo de gabinete, reemplazando también a nuestra delegada Gui Carrasco, que está haciendo uso de sus días administrativos.
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4: La región de Los Ríos acumula 161 viviendas con afectaciones de diversa consideración a consecuencia del río atmosférico que solo en la provincia de Valdivia ha registrado más de 100 milímetros de agua caída en las últimas 48 horas. Así lo dio a conocer el delegado presidencial regional subrogante Alex Valderrama, quien está desplegado en las comunas de Lanco y Panguipulli a fin de constatar en terreno el trabajo de los equipos que integran el Sistema Regional de Prevención y Respuesta ante Desastres, además del despliegue de los secretarios regionales y ministeriales que se encuentran cumpliendo labores de enlace con los alcaldes. De acuerdo a la información entregada por la autoridad, el último reporte emanado por el Servicio Nacional de Prevención y Respuesta ante Desastres SENAPRED da cuenta que en Los Ríos se registran 161 viviendas afectadas en la región, concentrándose principalmente en las comunas de Lanco, 117, Los Lagos 19, Panguipulli 16 y Valdivia 9. El informe contabiliza además dos viviendas con daño mayor y una vivienda con daño en evaluación. Se ha decretado alerta SAE, sistema de alerta de emergencia, en Melefquén, Cayumapu Bajo y Quilmio Liquiñe, en la comuna de Panguipulli, y también en Lanco, por el desborde del río Leufucade. Hoy día, el delegado presidencial Alex Valderrama, en terreno, constató los trabajos que está realizando Vialidad del MOB Los Ríos en el acceso a Panguipulli tras baches que han expandido producto de la lluvia. El equipo, según indicaron, continúa de la delegación desplegado en terreno, monitoreando la situación y coordinando acciones junto a los municipios y servicios públicos. Pasemos a revisar lo que indicó al respecto el delegado presidencial subrogante en Panguipulli.
5: Alex Valderrama, delegado regional subrogante de la región de Los Ríos. Estamos acá en terreno entre Melefquén y Huellagüe, en el paso nivel, donde podemos el día de hoy constatar que Vialidad se encuentra realizando los trabajos de bacheo a un inconveniente vial que han tenido estos nuestros vecinos por bastante tiempo. Aquí podemos ver cómo ya se está buscando una solución concreta a los problemas que han presentado los vehículos que transitan a diario por este paso nivel a través de la programación con recursos del Ministerio de Obras Públicas y el equipo de Vialidad para buscar una solución a esta problemática hacia nuestros vecinos.
4: Igualmente se ha informado que a solicitud de la autoridad argentina se procedió al cierre temporal del paso internacional Guaum debido a la interrupción de la ruta provincial número 48, RP48, en territorio argentino, producto de un deslave registrado a la altura del sector Huechuquina. Esta medida se mantendrá vigente hasta que se efectúen labores de despeje de la ruta y se restablezcan las condiciones necesarias para una circulación segura. Durante el día se continúa evaluando las condiciones de transitabilidad en base a informe de Vialidad Argentina en Neuquén. Contarles que durante el día de hoy los vehículos menores que se dirigen hacia el sur de Lanco están siendo desviados por el enlace sur de la ruta 5, debiendo continuar hacia el enlace norte debido al desborde del río en el sector de Imulfudi. La emergencia también tiene afectada la calle del sector de servicio. Se recomienda respetar los desvíos, reducir la velocidad y seguir las instrucciones del personal de emergencia y vialidad presente en el lugar, se indicó desde ruta Los Ríos. Detectives de la Brigada de Homicidio de la PDI Valdivia junto a peritos del Laboratorio de Criminalística Regional investigan el delito de homicidio frustrado con arma de fuego ocurrido esta madrugada en local nocturno grado 3 de calle Esmeralda de Valdivia. Según las primeras informaciones, un trabajador del local habría sido agredido por dos sujetos quienes realizaron disparos con arma de fuego huyendo del lugar. Los detectives realizaron intensas diligencias para dar con los autores de los disparos.

0: y esclarecer las circunstancias de los hechos. El delegado de Seguridad Pública en la región de Los Ríos, Juan Agustín Meléndez, se refirió a esta situación que se vivió en el barrio Esmeralda la madrugada de este viernes.
1: No, porque podemos decir ahora, a esta hora de la mañana, nosotros, la Seremi de Seguridad Pública constantemente tiene reportes policiales diariamente y durante el transcurso de los días. Y hemos sido informados efectivamente que ocurrió un hecho a las de la madrugada, que daría cuenta de un trabajador de un local comercial que a las de la madrugada había sido afectado por un disparo. Eso es en materia por una investigación, y que las diligencias fueron encargadas por el Ministerio Público a la Brigada de Homicidios de la Policía de Investigación de Chile. Por lo tanto, es una noticia que está en absoluto desarrollo desde ahora en adelante, y esperamos que, de acuerdo a la dinámica de los hechos, la solución de este caso sea muy...
2: ¿Qué le habría
1: parecido
2: disparos?
1: No tengo esa información en absoluto. Como le digo, esto fue en horas de la madrugada. La investigación la lleva la Brigada de Homicidios bajo la directriz del Ministerio Público. Por lo tanto, es una investigación que acaba de comenzar, está en absoluto desarrollo. Ustedes saben que los equipos periciales, policiales, tienen que actuar dentro de las primeras horas, los sitios sucesos, etcétera, pero eso es materia realmente del Ministerio Público, y eso se está desarrollando desde horas de la madrugada, y seguramente en el transcurso del día o de la semana se va a tener más noticias en materia.
2: ¿Qué se sabe sobre la víctima, edad, todo ese doctor?
1: No, todos esos antecedentes, como los sitios, son de la madrugada. Hay que dejar que las policías trabajen
3: En los sitios de suceso, hagan lo que corresponde, y que también la fiscalía, que es autónoma en esta materia, cumpla con esa función, y los antecedentes se irán obteniendo más adelante de acuerdo a la dinámica de propiamente de esta investigación.

La Universidad Austral de Chile nuevamente fue parte del Salón de Orientación de Alternativas Académicas 2026, jornada que se realizó esta semana en el Centro Cultural Estación Mapocho y fue considerada la Feria de Orientación Vocacional y Alternativa Académica más importante del país. Instancia donde la UACH está entregando información sobre su oferta académica para el proceso de admisión 2027. 66 carreras, vías de ingreso, becas, crédito, gratuidad, entre otros, incluyendo nuevas carreras de trabajo social en Valdivia y biología marina en Puerto Montt, con apertura para la admisión 2027. Es así como la UACH participó junto a las principales universidades estatales y privadas del país, institutos profesionales, centros de formación técnica e instituciones internacionales. El Salón de Orientación y Alternativa Académica hacia 2026 fue el evento ferial educacional más grande del país. La jornada congregó a miles de estudiantes que buscan información real sobre sus carreras de interés, vía de ingreso y también beneficios.

Con representantes de municipios, servicios públicos, organizaciones sociales, recicladores de base, empresas, academia y ciudadanía, el Gobierno Regional de Los Ríos realizó un lanzamiento oficial de la Estrategia Regional de Gestión de Residuos Sólidos y Economía Circular, Los Ríos Fluye Circular, instrumento que busca transformar la manera en que la región aborda sus residuos y avanzar hacia un modelo con mayor valorización, prevención, reciclaje y sustentabilidad. La actividad fue encabezada por el gobernador regional de Los Ríos, Luis Cubertino Gómez, junto al doctor Nicolás Saavedra, vicerrector de investigación y posgrado de la Universidad de la Frontera. La ceremonia marcó la culminación de un proceso construido de los territorios. Más de 500 actores de las 12 comunas de Los Ríos participaron en distintas etapas de elaboración de la estrategia. Esto a través de diagnósticos, talleres comunales, provinciales y regionales, mesas técnicas y jornadas de participación ciudadana, aportando sus experiencias y necesidades para definir objetos, metas y también propuestas de inversión.

La Escuela de Kinesiología recibió a estudiantes de cuarto medio científico humanista del Liceo Bicentenario Gabriela Mistral de Máfil con el objetivo de mostrar de qué se trata estudiar kinesiología en la UACH. La actividad fue solicitada por el profesor Luis Sobarzo, profesor de matemática del establecimiento, en el marco de la asignatura de orientación específicamente del área de decisión vocacional. En la ocasión, los estudiantes de Máfil fueron guiados por la directora de Escuela de Kinesiología, Camila Antileo Pinto, visitando el Centro Universitario de Rehabilitación, sala de clases y los laboratorios de fisiología del movimiento y análisis del movimiento humano, en donde tuvieron la posibilidad de participar de actividades prácticas de las asignaturas fisiología del movimiento humano y análisis del movimiento humano complejo a cargo de las docentes Paula Mancilla y María Jesús Heisel, respectivamente, junto a nuestros estudiantes de segundo año de la carrera, indicaron. El profesor del establecimiento de Máfil, Luis Sobarzo, expresó su gratitud por la actividad, agradeciendo la gentileza de la universidad por aceptarles. Para este sábado 26 de septiembre a las 19 horas en el Gimnasio Municipal está programada la realización del segundo encuentro folclórico comunal que organiza la ilustre Municipalidad de Lago Ranco. Esta actividad se enmarca en las actividades programadas en la Expo Fiesta Patria del mes de septiembre. En este segundo encuentro se presentarán distintos grupos y auspiciadores y agrupaciones folclóricas de la comuna. Ballet Folclórico Municipal, Grupo Folclórico de Pulafquén de Villahuapi, Club de Cueque Folclor Senderos del Ranco, Agrupación de Adultos Mayores Arrayanes del Ranco, Taller de Danza y Gimnasia Rítmica de Lago Ranco, estudiantes de Escuela Rural de Rillinagüe y alumnos talleres de Cueca. La entrada es liberada, la invitación es para todos los vecinos y visitantes para disfrutar de hermosas presentaciones folclóricas.

La cruzada Ex el Empleo busca movilizar empresas de todos los tamaños, sectores y regiones para abrir nuevas oportunidades laborales y facilitar el encuentro entre quienes buscan trabajo y las organizaciones que necesitan incorporar talento. En Los Ríos las empresas pueden sumarse de manera gratuita a través de Emplea Ex Chile, www.empleaexchile.cl, plataforma donde pueden registrarse, publicar sus vacantes, visibilizar sus necesidades de contratación y conectarse con personas que buscan trabajo. Además, uno de los principales hitos de la cruzada será la Feria Laboral INACAP CPC 2026, que se realizará entre el 9 y 13 de noviembre. La feria contará con una modalidad online y con jornadas presenciales el 10 y 11 de noviembre en Valdivia, generando espacio de encuentro directo entre empresas y personas que buscan nuevas oportunidades laborales. Para el vicerrector de INACAP Valdivia, Francisco Bitberg, es una oportunidad para dinamizar el empleo y también facilitar la búsqueda laboral, especialmente de medianas y pequeñas empresas que usualmente lo han realizado sin medios tecnológicos como esta plataforma, que es un gran avance para sus procesos de reclutamiento y también selección.

Un joven de 23 años requerido por la justicia en el marco de la investigación por un homicidio calificado ocurrido el pasado 21 de septiembre en la comuna de Los Lagos fue detenido por personal de carabineros de la tenencia Futrono. Según informó Carabineros, los funcionarios mantenían antecedentes que situaban al sujeto en la comuna de Futrono, por lo que se reforzaron los controles y fiscalizaciones para establecer su paradero. Fue así como cerca de las 14:10 horas personal de la población del día jueves realizó un control de identidad en calle Padre Leodegario frente al número 179, donde fiscalizó un hombre identificado con las iniciales JAMG de 23 años. Al ser consultado sus antecedentes, los funcionarios constataron que mantenía orden de detención vigente por delito de homicidio calificado emanado el 21 de septiembre por el Juzgado de Garantía de Los Lagos. Tras confirmar la orden judicial, el individuo fue detenido y trasladado hasta la tenencia de Futrono para adoptar el procedimiento correspondiente. El jefe de tenencia de Futrono, suboficial mayor Patricio Roldán, destacó el despliegue policial realizado tras recibir los antecedentes sobre el posible paradero del requerido y señaló que continuarán efectuándose controles preventivos en distintos sectores de la comuna. Los antecedentes del procedimiento fueron puestos a disposición de la autoridad competente mientras continúa la investigación por ese homicidio registrado en Los Lagos el pasado 21 de septiembre.

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1: Estamos en La Región al Día a través de emisoras de Valdivia, de Lanco, de Panguipulli, de Río Bueno, de Guaum, conectados a esta hora para conversar con nuestra invitada en el día de hoy. Vamos a hablar sobre la campaña de asistencia 2026, Ir al Jardín Marca la Diferencia, Todos al Jardín, y por eso hemos invitado a nuestros estudios para conversar a través de línea telefónica a la directora regional de Fundación Integra Los Ríos, Bárbara Agüero, quien es profesora de Estado en Historia y Geografía, licenciada en Educación de la Universidad Arturo Plata. Además cuenta con especializaciones en mediación familiar, prevención del consumo de drogas y alcohol en el sistema educativo, liderazgo y mejora escolar. Su amplia experiencia en esta gestión y articulación territorial le ha permitido, recordemos también, desarrollar una mirada integral sobre lo que es el sistema educativo, sus desafíos, así como también sobre necesidades de las comunidades y los distintos actores que forman parte de ello. Hoy día nos acompaña aquí para conversar con los directores de estas 6 emisoras que están conectados y sobre la importancia que tiene para la vida de niños y niñas asistir de manera frecuente a un jardín infantil y o sala cura. ¿Cómo está, directora? Bienvenida.
2: Hola, Cristian, ¿cómo está? Muy bien. Un gusto saludarles, un gusto saludar a todos los vecinos y vecinas que nos están escuchando aquí a través de la radio Pilmaiquén.
1: Así es, Pilmaiquén y 5 emisoras más en toda la región, directora, que es súper importante que nos estén escuchando para que se informen sobre varios temas que queremos preguntar. Y la primera pregunta para usted, directora, hoy día es ¿por qué es importante que los niños y niñas asistan a un jardín infantil y o sala cuna?
2: Mire, Cristian, muy buena pregunta. Te cuento que los primeros años de vida de los niños y niñas, o sea, los primeros años de vida del ser humano, son fundamentales para su desarrollo. En el jardín no solamente los niños van a aprender, ellos también van a jugar, aprenden a través del juego, comparten, desarrollan también su lenguaje, su autonomía, van desarrollando, incorporando habilidades sociales, emocionales, aprenden a reconocer sus emociones. Y algo que también nosotros desde Fundación Integra queremos transmitir, especialmente a la familia, es que la asistencia frecuente sí marca una diferencia para toda la vida. Cada día en el jardín es una nueva oportunidad de aprendizaje. Esto es una nueva oportunidad también de encuentro con otros, ¿cierto? Con los pares de los niños y niñas. Y eso también facilita y estimula a través de iniciativas o experiencias educativas significativas este desarrollo integral. Por eso desde la Fundación Integra y también como lo ha dicho nuestra subsecretaria María Cristina Topper y nuestra directora ejecutiva María Paz Oyarzún, que asistir al jardín sí marca una diferencia. Por eso nosotros estamos también fuertemente reforzando esta campaña para que este mensaje llegue a todas las familias, porque esto es muy importante, porque es un derecho del niño y la niña a que tenga esta estimulación temprana, porque le va a permitir un desarrollo como ser humano que va a ser para toda la vida.
1: Ahora, directora, ¿cuál es la presencia hoy día de Fundación Integra en la región y en la comuna de Valdivia?
2: Fundación Integra tiene una presencia muy alta y muy importante acá en la región de Los Ríos. Nosotros estamos presentes en las distintas comunas, es decir, en las 12 comunas de la región, y tanto en sectores urbanos también como sectores rurales. Ya tenemos en total 45 jardines infantiles y salas cunas en la región en jornada habitual. ¿Y qué quiere decir esto? Que están, cierto, de lunes a viernes desde las 8:30 de la mañana hasta las 19:30 horas, porque también tenemos una extensión horaria que se llama tarde de juego. También quisiera contarte que tenemos una modalidad que se llama modalidad no convencional, que es el jardín sobre ruedas. Tenemos 4 sectores donde llega el jardín sobre ruedas, que son sectores donde no existe oferta educativa, donde asiste la educadora de párvulo junto con un agente educativo, ¿cierto? Que está durante toda una jornada AM. Por ejemplo, en Panguipulli estamos en el sector de Puerto Fuy y lo bueno de esto es que los niños y niñas están junto a las familias durante esta jornada, entonces también se genera una especie de modelaje para las familias para que ellos puedan replicar los otros días de la semana junto a sus niños y niñas. Entonces, en total tenemos 45 jardines infantiles, de los cuales 12 al día de hoy también tienen un horario definido, es decir, están ingresando a las 8 de la mañana, y también nuestra meta es poder el 2027 que todos los jardines puedan tener este ingreso a las 8 de la mañana, entendiendo también cómo se compatibiliza el trabajo de los vecinos y vecinas con también las jornadas de apertura del servicio educativo para los niños y niñas en nuestros jardines infantiles a la cuna en la Fundación Integra. También aprovecho de contarle, Cristian, aquí para todos los auditores de la radio Pilmaiken, que es el próximo verano, el 2027, a contar del 2 de enero, vamos a tener verano en mi jardín, es decir, vamos a continuar con el servicio educativo con 10 jardines infantiles desplegados en diversas comunas para también darle continuidad y atención de manera también más recreativa a los niños y niñas que requieren el servicio educativo en el periodo estival, Cristian.
1: Perfecto. También, directora, consultarle, ¿qué ofrecen hoy día los jardines infantiles de Fundación Integra a las familias que deseen matricular a sus hijos e hijas?
2: Sumamente importante contarle que los 45 jardines infantiles Fundación Integra todos cuentan con su reconocimiento oficial. ¿Qué quiere decir esto? Que el Estado acredita que los jardines infantiles tienen la infraestructura, el personal idóneo, ¿verdad? Y todo lo relacionado con lo pedagógico para brindar este servicio educativo que tiene educación parvularia, que es de calidad, con equipos educativos que son comprometidos, equipos educativos que son amorosos, espacios pensados para que los niños y niñas aprendan principalmente a través del juego. Pero también nosotros ofrecemos algo muy importante, que también es el acompañamiento a las familias. Para nosotros las familias son una parte fundamental del proceso educativo de los niños y niñas. Queremos que se encuentren en nuestros espacios donde son acogedores, seguros, inclusivos, por supuesto, diversos, y donde su hijo o hija puedan desarrollarse también integralmente. Ofrecemos también el servicio de alimentación para los niños y niñas, un material pedagógico pensado en sus intereses. Aquí las voces de los niños son muy importantes, por eso también dentro de la planificación pedagógica que realizan las educadoras junto a las agentes educativas se genera una estrategia o didáctica diversificada. ¿Qué quiere decir esto, Cristian? Que no solamente existe una alternativa para que el niño pueda aprender a través del juego, sino que diversas. ¿Por qué? Porque entendemos también que los seres humanos todos somos distintos y diversos, y todos tenemos la oportunidad también de aprender en relación a nuestros intereses, a nuestros tiempos también, por supuesto. Por eso nosotros también trabajamos muy de la mano con las familias para que ellos también sientan que el jardín es parte de su comunidad y que existe un equipo que está dispuesto a escucharlas, acompañarlas. Nosotros acá en la Fundación Integra, en la oficina regional, tenemos un equipo bastante comprometido, tenemos un equipo de inclusión, tenemos nutricionistas, tenemos una diversidad de profesionales que acompañan los procesos y las familias que requieren, cierto, un mayor apoyo.
1: Ahora, ¿a qué nivel debe asistir un niño o una niña según su edad, directora?
2: Desde los 84 días nosotros atendemos a niños y a niñas, ¿cierto? Nosotros tenemos el servicio de sala cuna menor, sala cuna mayor, y también tenemos niveles medios, es decir, medio menor y medio mayor. Los niveles se organizan de acuerdo a la edad de cada niño y niña, ¿cierto? Desde la sala cuna, y posteriormente van avanzando de nivel según también el desarrollo de los niños y niñas. Por eso también mi recomendación a la familia es que se acerque y no se preocupe si no saben exactamente a qué nivel corresponde. Lo importante es que se acerque a nuestros jardines, consulte a través de nuestros canales, porque nuestros equipos van también a orientar a la familia según la edad que tiene el niño y niña, a qué nivel, cierto, le corresponde para poder tener esta estimulación temprana en beneficio de su desarrollo y bienestar.
1: Recordamos a nuestros auditores que estamos conversando con la directora regional de Fundación Integra los Ríos, Bárbara Agüero. Directora, ¿hay cupo disponibles en los jardines de Integra en la región y cómo pueden postular las familias que estén interesados, considerando que nos escuchan a esta hora en comunas como Panguipulli, Lanco, Máfil, Mariquina, Payaco, Los Lagos, Valdivia y Corral?
2: Mira, Cristian, la disponibilidad de cupo puede variar según cada jardín y cada nivel. Por eso el llamado y nuestra invitación a que las familias consulten directamente. Si una familia está interesada, que no deje de acercarse por pensar que a lo mejor no encontrará un cupo. No, nosotros invitamos y queremos también orientarlo y acompañarlo en este proceso para que puedan revisar la alternativa disponible de acuerdo también, cierto, a la necesidad de cada niño y niño. Los invito también para que se acerquen directamente y junto con la educadora de párvulo, con la directora, puedan revisar qué alternativa, cierto, cuentan. En Valdivia también contarle que tenemos 18 jardines infantiles a disposición.
1: Perfecto. Finalmente, directora, las familias, reiterar esto bien importante, ¿dónde pueden consultar por jardines infantiles y osa la cuna? Esto es muy importante para que la gente no lo olvide.
2: Directamente al jardín infantil y a la cuna. Pueden también a través de los canales oficiales, por ejemplo, la página web integra.cl. La oficina regional, estamos ubicados nosotros en Camilo Enrique 929, desde la Plaza de la República, bajando son como 3 cuadras aproximadamente, pasó el... como 3 cuadras aproximadamente. Nuestras redes sociales, Instagram también pueden hacer la consulta, y pero como les digo yo, lo importante es que se acerquen y pregunten, porque nosotros estamos aquí para facilitarle ese proceso y que conozcan la alternativa disponible para los niños y para las niñas. Nuestra invitación a la familia de los Ríos es muy sencilla, Cristian, ¿cierto? Llevemos a nuestros niños y niñas al jardín de manera frecuente, porque cada día que el niño asista al jardín cuenta. Un niño que no asista al jardín periódicamente pierde la oportunidad de una estimulación a nivel cerebral que va a ser para toda la vida. Los primeros 1000 días del ser humano son los más importantes, porque el cerebro del ser humano es una esponja que absorbe todo. Por lo tanto, la estimulación que va a recibir su hijo, su hija, va a marcar la diferencia para toda la vida. No es lo mismo un niño, por ejemplo, que ingresa a primer año básico y que ha tenido este proceso de estimulación temprana a través de la sala cuna y jardín infantil, a un niño que no tuvo la oportunidad de hacerlo. Y hago un llamado aquí, todos pueden postular, profesionales, trabajadoras, hijos de estudiantes, aquí no tenemos distinción. Por lo tanto, vamos a cubrir todas las necesidades del niño y niña en el jardín infantil y sala cuna, y entendemos también que es una tremenda red, también es un factor protector para la familia que lo requiere. No tengan miedo, pregunten. Acá la convocatoria, el proceso de matrícula es para todos y para todas. No tenemos como requisito excluyente, eso es importante. Así que nuevamente yo hago la invitación, porque asistir al jardín cada día cuenta, ¿cierto? Porque cada día trae nuevas oportunidades para jugar, para aprender, para que los niños compartan con otros niños y se puedan desarrollar. Por eso nosotros también... y también así lo ha dicho nuestro presidente José Antonio Caz, que con mucha convicción que ir al jardín, cierto, marca la diferencia, Cristian.
1: Perfecto. Directora, queremos agradecer esta conversación a la directora regional de Fundación Integra los Ríos, Bárbara Agüero. Nuestros micrófonos están disponibles para cualquier otra oportunidad para informar a la región de la importante labor que realizan. Y a ver si en diciembre, cuando estemos en la fecha en que ya nos preparamos para el próximo año, podemos tener mayor informaciones con ustedes al respecto, ¿eh?
2: Así es, aquí también nosotros están las puertas abiertas, Cristian, para usted, para la radio, para sus auditores, para lo que requieran.
1: Perfecto, un abrazo, hasta pronto.
2: Un abrazo, hasta pronto.
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1: Estamos en la Región al Día a través de Radio Pilmaiquén, Radio Lanco, Radio San Sebastián, Radio Guaum, también emisoras de Río Bueno conectadas para conversar con nuestro senador Alfonso Urresti este fin de semana. ¿Cómo está, senador? Bienvenido a nuestras emisoras.
3: Un gusto saludar a todos los auditores en este lluvioso semana que hemos tenido en la región.
1: Así es, señor, y muy preocupante la situación, especialmente en Lanco, Panguipulli. Hay problemas en la ruta Lanco-Panguipulli, forados que se han producido también producto de la lluvia. Alerta roja hemos tenido en Lanco también, con más de 30 familias que estuvieron totalmente desconectadas de la gente el día de ayer.
3: Hemos estado en contacto con la comuna, con el alcalde Juan Rocha Aguilera, y aquí hay que buscar la prevención, porque ya tenemos estas anegaciones, pero claramente ahí el río Leucutave, el mismo Panguinilagua y otros lugares, hay que estar atento porque esto se puede repetir en el futuro y tenemos que anticiparnos para que este tipo de situaciones no nos vayan a afectar hacia el futuro. Pero ahora solidaridad a Lanco, a todos los habitantes que se encuentran en sufriendo estos embates de la naturaleza, pero principalmente trabajar lo que tiene que ser el próximo año, las medidas de limpieza de cauce, limpieza de lechos de río, para efectos de que no tengamos estos inconvenientes.
1: Sí, senador, primeramente recordemos que en el primer frente fuerte que tuvimos, el climático adverso, Corral se vio afectado. Esta vez Corral ha pasado bien lo que es la emergencia, pero no así el sector costero entre Valdivia y Curiñanco, donde hemos tenido algunos problemas de conectividad.
3: Lo que es imprescindible es estudiar y anticiparnos. Ya estamos saliendo del invierno, pero tenemos que prepararnos para lo que se denomina el cambio climático. Vamos a tener lluvias más intensas en los próximos años y vamos a tener también sequías y probablemente incendios más intensos durante los veranos. En esa misma línea de acción es imprescindible anticiparnos para no tener inconvenientes en las próximas etapas, prevenir desastres, prevenir situaciones de riesgo como las que estamos viendo hoy día en Lanco, en la costa valdiviana y lo que se vivió también en Corral hace un par de meses.
1: Así es, senador. Bueno, senador, la gente de Lanco está contenta porque usted tuvo una reunión bien importante el 21 de septiembre en Santiago, invitó al alcalde, invitó a los concejales también para ver diversas materias del MOP relacionadas con Lanco.
3: Sí, hay varios proyectos en materia de agua potable, en materia de caminos, principalmente hay el camino internacional entre Lanco y Panguipulli, principalmente hasta ahí está el sector de la islita, que es un lugar que está francamente muy deteriorado. Ahí el alcalde junto a todo el consejo municipal pudieron estar presentes, una prolongada reunión con el subsecretario de Obras Públicas en Santiago, donde se están tomando todas las medidas necesarias para acometer el arreglo de esa parte del camino lo antes posible y evitar accidentes, evitar destrucción de neumáticos. Y lo mismo respecto del agua potable rural y otros caminos secundarios de la comuna. Aquí es imprescindible seguir manteniendo los niveles de inversión que ha logrado la comuna en el último tiempo y de esa manera no bajar la guardia para que se puedan consolidar todos y cada uno de esos anhelos de obras públicas en la comuna lanquina.
1: Tengo entendido que ahí usted especialmente se está preocupando por la situación de la licitación del servicio sanitario rural en el sector Las Quemas en Lanco.
3: Sí, Las Quemas es algo importante, es fundamental. Nosotros ya tenemos en Infuip y Fitrana, el mismo sector de Catrico, se ha avanzado enormemente la ampliación ahí del sector de Contra en Malalhue, pero Las Quemas es imprescindible, ya está en etapa de poder adjudicarse y esperamos, con lo que nos ha comunicado el subsecretario, que se haga lo antes posible para llamar a esa obra, para generar empleo también y atender e ir en directo beneficio de los vecinos que han esperado tanto tiempo.
1: Son cerca de 100 familias, senador, me parece mucho en ese sector de Las Quemas.
3: Sí, poquito más de 100 y eso sigue creciendo porque es un lugar muy concurrido, cercano a Malalhue, cercano a Lanco, que no cabe duda se convierte en un lugar atractivo para vivir, donde hay vecinos que hace largo tiempo están radicados ahí.
1: Senador, también tengo entendido que lo mismo que lo que es la ruta 213H, usted está muy preocupado y requirió información sobre los cruces de los sectores La Isla, Salto de Agua, Ailín, que esperan financiamiento para licitación. ¿Qué respuesta se les dio al respecto sobre estos sectores?
3: Y hay programas especiales para estos cruces peligrosos, para emergencia, así como se puso en Malalgo, en Melesquén, Lomos de Toro, Tachas, para efecto de disminuir la velocidad, para mejorar la seguridad. También tenemos que ver esos cruces peligrosos. Aquí hay un tramo importante que es de Lanco a La Isla, donde hay mucha población hoy día, donde hay una serie de pasajes y lugares de residencia y también de talleres. Y para qué decir esos otros lugares, hay Salto del Agua, el mismo cruce a Puquiñe y otro, donde es imprescindible poder tener una mejor señalética para doblar, para incorporarse a la vía principal. No queremos repetir desastres o accidentes que cuesten la vida o daños a los habitantes de la comuna.
1: Senador, regresamos acá a Valdivia, porque entre ayer y hoy se desarrolló un importante seminario donde usted fue expositor. El Seminario Nacional Sustracción de Madera, Tala Ilegal del Bosque Nativo y sus efectos en el medio ambiente. La importancia que se desarrolle esto dentro de lo que es la conmemoración de la PDI de la región de Los Ríos, celebrando un nuevo año más aquí como institución, 19 años como PDI.
3: Mire, hace tiempo hemos estado trabajando con la PDI con un muy buen trabajo técnico, operativo. Particularmente yo he podido colaborar en materia de prevención de delitos ambientales, lo que se denomina la BIDEMA, las brigadas de delitos contra el medio ambiente y el patrimonio, y me invitaron a dar ahí una clase inaugural principalmente sobre el delito de robo de madera, bosque nativo. Muy, muy bueno el nivel de trabajo que están realizando por parte de la PDI. También estaban todos los organismos públicos complementarios, que son la superintendencia de, o sea, las la superintendencia de medio ambiente, el servicio de evaluación ambiental, CONAF y otras instituciones, la propia municipalidad, el gobierno regional, que son relevantes a la hora de poder tener un combate frontal de capacitación por parte de la PDI y también un combate frontal a este tipo de delitos.
1: ¿Este combate ha dado resultados, senador, considerando que nuestra zona es muy rica en cuanto a maderas, especialmente nativas?
3: Sí, sí, se ha logrado, se desactivó una importante red ahí en La Unión, donde había sustracción de madera nativa, y también hay acá en la ciudad de Valdivia un proceso que se está llevando adelante a propósito del predio Yancahue, ahí en la entrada sur. Aquí lo importante, en todos los frentes, en todos los lugares donde se cometan este tipo de ilícitos, hay que estar encima para efectos de perseguir a los responsables y proteger el medio ambiente.
1: Senador, es importante que los jóvenes se vayan incorporando, integrando y conociendo. ¿Cuál es el trabajo en el Senado? Le pregunto esto porque tengo entendido que en Valdivia, Senado en tu sala, llegó el Liceo Técnico y el Liceo Las Ánimas de Valdivia, para que nos cuenten qué consiste esto, cómo participó usted y cuáles son los objetivos.
3: Sí, estuvimos esta semana dando charlas tanto en el Liceo Técnico como en el Liceo Las Ánimas a alumnos de ahí de octavo, primero, segundo, tercero y cuarto medio, con los equipos también docentes de apoyo. Es muy bueno explicar cuáles son las funciones del Parlamento, cuáles son las funciones que uno realiza, cuáles son los anhelos de ellos. Preguntaban mucho sobre la ley de humedales urbanos, la ley Cholito, la ley de convivencia escolar y otras normas que son imprescindibles para efectos de poder tener una mejor educación. Felicitar ahí especialmente al Liceo de Las Ánimas, a su directora, el trabajo. Estuvimos con las manipuladoras de alimentos también, que son tan importantes en estos establecimientos. Lo mismo en el Liceo Industrial, donde se abordan nuevas iniciativas, mirar hacia dónde se abre el campo educacional de los estudiantes y de esa manera preparar una juventud que esté apta, que esté capacitada para los desafíos que vienen en el futuro, con una sociedad cambiante, una sociedad con mucha tecnología, una sociedad también que incorpora la inteligencia artificial y una sociedad que también tiene que incorporar adecuadamente a las nuevas generaciones.
1: Así es, senador. ¿Qué se viene para la próxima semana en materia legislativa finalmente?
3: No, bien, tenemos varias materias, principalmente vamos a requerir información sobre este acuerdo que se ha suscrito Acuerdo de las Américas, Escudo de las Américas, que es algo que hay que mirar con atención, porque tenemos dudas, tenemos suspicacias de que esto pueda afectar la parte de la soberanía, de la independencia de Chile en su comercio, en sus relaciones internacionales. Vamos a estar abocados principalmente a eso, y esperamos que se haga también un anuncio de un plan de empleo. Acá tenemos que generar iniciativas que generen empleo, mano de obra, lo antes posible en nuestra región, en el país, porque la cesantía está aumentando y eso es preocupante para la familia de nuestro país.
1: Senador, un abrazo y muchas gracias por conversar con los medios regionales en esta ocasión.
3: No, como siempre, un gran abrazo y a su servicio, un abrazo.
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1: Al cierre de nuestro informativo, vamos con las condiciones meteorológicas y vamos a comenzar con Valdivia. La temperatura de este momento alcanza los 14 grados, lluvia débil toda la tarde. Para mañana se espera mínima 10, máxima 14, lluvia débil gran parte del día. Vamos a revisar Panguipulli a continuación. Temperatura de este momento en Panguipulli alcanza a los 14 grados, lluvia débil para toda la tarde. Para mañana en Panguipulli mínima 8, máxima 17, cubierto en la mañana, lluvia débil a moderada en la tarde en Panguipulli. La comuna de Lanco presenta 14 grados a esta hora, lluvia débil toda la tarde con máxima de 15. Para mañana mínima 8, máxima 18, lluvia débil gran parte del día. En San José de la Mariquina, vamos a revisar de inmediato las condiciones meteorológicas que se presentan también en este día viernes. La temperatura actual alcanza los 14 grados, la máxima para hoy 15, lluvia débil todo el día. Mañana, mínima 10, máxima 17, lluvia débil todo el día. Llegamos hasta la comuna Puerto de Corral para revisar las condiciones meteorológicas también. En Corral tenemos temperatura ahora de 12 grados, lluvia débil toda la tarde con máxima de 13. Para mañana, mínima 10, máxima 12 grados, lluvia débil gran parte del día. Y cerramos el reporte meteorológico con Río Bueno. La temperatura de este momento alcanza los 15 grados, lluvia débil todo el día. Para mañana, mínima 10, máxima 15, lluvia débil también todo el día. Nos despedimos, muchas gracias, que esté muy bien, buenas tardes.
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9: Es la 1:00 p.m. 20 minutos.

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0: de la tarde, 47 minutos.
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1: Son las 3 de la tarde, 23 minutos.

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1: Son las 3 de la tarde, 43 minutos.

0: Son las 4 de la tarde. Un minuto.
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1: Son las 4 de la tarde, 10 minutos.

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0: Son las 5 de la tarde. Un minuto.
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1: Son las 5 de la tarde, 10 minutos.

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1: Son las 5 de la tarde, 24 minutos.

0: Son las 5 de la tarde, 37 minutos.
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0: verdad. Tus palabras son eternas y te adoramos, Señor. Levanta tus brazos, abre tu corazón. Él habla tu vida ahora.
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2: Son las 5 de la tarde, 48 minutos.

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1: Son las 6 de la tarde. Un minuto.

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1: Muchas cosas pasarán.

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1: Apláudele fuerte a Jesús, vamos. Vamos a adorarlo con todo nuestro ser.

0: Son las 6 de la tarde. 25 minutos.
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1: Son las 6 de la tarde, 35 minutos.

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1: Son las 6 de la tarde, 49 minutos.

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2: Son las 7 de la tarde. 12 minutos.

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0: las 7 de la tarde, 45 minutos.
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1: Son las 8 de la tarde, 11 minutos.

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1: Son las 8 de la tarde, 20 minutos.

Señor y sean esparcidos todos tus enemigos.

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0: Son las 8 de la tarde, 50 minutos.
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1: Son las 8 de la tarde, 58 minutos.
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0: 9 de la noche. 2 minutos.
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